0: segunda.
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5: Seguimos con más de Zona de Candela.
6: Estoy de regreso por acá.
7: Sí.
6: Bueno, entonces a mi querida vecina Rosita. Un abrazo gigante también. Saludos desde Cuenca, Ecuador, para el mundo. Transmitimos en vivo y en directo. Saludo va para nuestros graduados, quienes egresan este día, esta semana,

0: día. ¡Bien! Buenas noches en el sur de la ciudad de Cuenca. ¡Bien! En el sector del Control Sur, saludos para la familia Falca. Saludos también por acá a nuestros buenos amigos de Ricaurte. ¡Bien! Saludos para la familia Guamán allá en el Cañar. ¡Bien! Gracias de verdad por tocar esa pantallita. Gracias por acompañarnos. Gracias por ser parte de Candela Radio.
1: Está programando Juan Tadai.

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0: dedicados con la música. Solo Pepos.
1: Sí.
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0: 8 minutos, programando lo mejor de la buena música rocolera. Casi nos vamos a casita. Ay, ay, ay, ay, ay.
1: No será de tomar un trito.
0: Ponga, ponga, ponga, ponga, ponga antes de irnos.

la parte final, señoras y señores. Recuerden que el día de mañana estará Pablito Plasencia desde temprano. Nos vamos renovando, trayendo compañeros de peso. Sí, sí. Para ir reforzando la línea. Vamos a ir reforzando la delantera. De 7 de la mañana, hora Ecuador. 7 a 10 de la mañana. Recuerden que estará Pablito Plasencia. Plasencia. Yo les acompaño desde las 10 de la mañana, ahora Ecuador. Así que pilas. Nos vemos el día de mañana. ¡Un abrazo! ¡Cuídense mucho!

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La más hermosa canción aún no la hemos cantado. Ni hemos comido todavía la fruta más madura, ni hemos bebido el mejor de los vinos. 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

¿qué tal? Aquí estamos, sí, sí. ¿Sorpresa o no sorpresa? ¿Sorpresa o no sorpresa? Claro que sí, para algunos sorpresa, para otros no tanto. Aquí estamos, bienvenidos a disfrutar esta programación bacana, esta programación que vamos a tener todos los días sábados por ahora, sí, habrá que ver qué pasa, qué sucede después, pero por ahora estaremos compartiendo junto a ustedes los días sábados desde esta hora ecuatoriana, 7 de la mañana hasta las 10, de 7 a 10, hora ecuatoriana, hora de Estados Unidos, bueno, en algunos lugares, ¿no? En algunas ciudades, porque esto del cambio de horario, ese es un relajo. A mí me tiene esto mareado. A veces yo he generalizado, he dicho en Estados Unidos tal hora y ya empiezan a llegar los mensajes. Dice, oye, estás loco, y dice, aquí no es así, que por aquí sí, estamos igual, que acá estamos atrasados, que acá estamos adelantados. Entonces me hacen loco, definitivamente que sí. Pero bueno, para los que están igual de la hora ecuatoriana, 7 a 10, para otros lugares de 8 a 11 de la mañana. ¿Qué le

0: cabeza.
1: A la cabeza por darnos esta oportunidad nuevamente de regresar a esta cabina en donde ya tuvimos la oportunidad de pasar. Ya pasamos por acá, ya estuvimos por acá hace unos 2 añitos. Hoy, que viste cómo pasa el año, ¿no? Que viste cómo pasa el tiempo, más bien sería. Una de las conversas típicas del ecuatoriano cuando se encuentra con alguna amistad es esta.
2: Oye, Cristiano, ¿cómo pasa el tiempo, no? Pasa rapidísimo, el tiempo pasa volando.
1: Claro que sí, esta es una de las conversas típicas. Y yendo a la realidad, es así, claro que sí. Pasa, el tiempo pasa volando, el tiempo pasa corriendo. 2 años que estuve pasando desfilando acá por estos lugares, por esta cabina bacana que la veo totalmente renovada, la veo guapa. Ya. Bueno, todavía no tengo el efecto acá del silbo. Sí, hay. Déjame revisar. Pero bueno, mientras encuentro el efecto del silbo, haré yo mismo, pues. Aunque no soy tan bueno para silbar, pero ahí vamos, ahí vamos. Aguanta. Sí me sale el silbo más clarito, solo que tengo que calentar la boca, pues. Tengo que calentar la lengua también. Ya, ahí está. Esta cabina que está vacancísima, loco. Ya va mejorando el sonido, hermano. Ya va mejorando. Les voy a invitarles, por supuesto, a cada uno de ustedes para que nos empiecen a reportar sintonía a través del 593-98-412-3943. Claro que sí, 593-98-412-3943. Quiero ver quién está por ahí, por favor. ¡Ay, qué!

y a lo mejor muchos no trabajan. Y mira, como cayó sábado, coincide con tu día de descanso, hermano. ¿Ah? Coincide con tu día de descanso. Pero qué mejor estar bien acompañado de Candela Radio. Señoras y señores, entonces no se diga.

sí. Me levanté con sueño, como todos, ¿no? Todos cuando nos levantamos, siempre nos levantamos con sueño. Con un sueño, con una cara, Diosito santo. Qué cara que nos sabemos levantar, ¿sí o no? Caramba. Caras de qué será que tenemos cuando nos levantamos. Caras de qué será que tenemos cuando nos levantamos. Pero luego ya, eso solamente hasta levantarnos, hasta ponernos pilas nomás. Y luego ya estamos activados, luego estamos al 100, al 100, al 100, al 100, mis queridos amigos. Ahí está.

ayer, Pablito, sí, ¿no? Parece que fue ayer. Pero bueno, estamos de regreso, estamos de vuelta por acá. Muchas gracias, queremos saludar a toda la gallada, a toda la gente, a toda la people

hasta pagar la pensión. Claro, entonces, ¿quién se da esa dicha, hermano, de no trabajar? ¿Ah? Ahí está, chévere. Pero otros ahí dicen, no. Yo no puedo descansar, Pablito. Yo tengo que trabajar porque, Diosito santo, las deudas están, pero encima. Encima que le traje al mío reciencito. No al mío original, sino al mío suplente. Tengo que pagar el coyote. Caramba, ahí está. Dichos, yo quisiera una mujer así. Yo quisiera una mujer así que diga, mi amor, vente, yo te traigo, yo te pago todo. Caramba, qué maravilla, ¿no? Qué maravilla, yo quisiera una mujer así. Pero no hay. No hay. Cric, cric. ¿Así? No hay. ¿Será que este año la consigo? ¿Eh? Porque yo me acuerdo cuando este año empecé este 2026, me puse el boxer rojo. Supuestamente para el amor. Ah, supuestamente para el amor. Allá ha transcurrido medio año y no está haciendo efecto. Todavía me falta medio año más. Todavía me falta medio año más para encontrar el amor de mi vida. Se ha hecho. Bueno, ahí estamos, señoras y señores. Vamos con la buena musiquita. Hoy vamos a escuchar de todito, ¿eh? Vamos a escuchar de todito. Acá le preguntaba pues al señor director. Decía, oiga, pero ¿y qué música pongo? Decía, haz lo que puedas ahí. Manda lo que te dé la gana, dice. Y igual, muchas gracias. Gracias por esa libertad que me da. Entonces, bueno, pues le pondremos de todo. ¿Qué tal? Igual es fin de semana, ¿no? Igual es fin de semana y el Q lo sabe. Claro que sí. El Q de cuerpo, digo. El Q

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así es el amor. ¿Dónde están los amigos que cantan? ¿Dónde están los amigos que cantan en esta mañana? ¡Claro que sí! 7:34 El reporte de sintonía para ustedes. A ver, 593-98-412-3943. Ese es el numerito. ¿Ah? Queremos saludar a la people, a los amigos fieles, a los amigos que siempre reportan sintonía, a los amigos nuevos también que van llegando. ¿Qué tal? Buenos días. Rosita Sánchez, mi corazón hermoso, ¿cómo está? ¿Cómo está, Rosita? Gusto volver a escuchar, Rosita, ¿eh? Cuente, Rosita, cuente. ¿Qué hay para hoy? ¿Qué planes hay para hoy? ¿Hay o no hay? ¿Hay o no hay? Debe haber, pues, ¿no? ¿Qué saben hacer allá el 4 de julio? La people sabe, pues, ahí ponerse, hacer los asaditos, juicito, pollito, chuletita. La mujer le da la pechuga al caballero. Claro que sí. Mi amor, ¿quieres la pechuga? Le dicen. Toma la pechuga. Ya le conoce, ya le conoce que el marido es goloso para la pechuga. Ya le conoce, ¿sí o no? Claro que sí. Toma, dice mi amor. Ya sé que a ti te encanta la pechuga, a ti te fascina la pechuga. Claro que sí. Y el marido le dice, ya mi amor, tú también. Toma el pescuezo porque te encanta chupar el pescuezo. Claro que sí. ¿Y a quién le encanta chupar el pescuezo? A mí, por ejemplo. Yo soy una de las personas que sí, pues me encanta chupar el pescuezo. ¿A usted le gusta chupar el pescuezo? ¿Le encanta chupar el pescuezo? Claro que sí, obviamente. ¿Cuál es su parte favorita del pollo? A ver, comente. ¿Cuál es su parte favorita del pollo? A mí me encanta. A mí me encantaba antes la pierna. La changa. Pero luego ya me pasé para la pechuga. Dije, no, pues aquí hay más carnecita. No tanto el hueso. Acá hay carnecita, rico, sabroso, delicioso. Obviamente. Y luego pues ya me pasé un chance a la alita. A la alita, qué rica que es la alita. Sabroso. Así que ya sabe, el día de hoy lo que vaya a disfrutar, lo que vaya a comer, disfrútenlo al máximo, queridos amigos. Mientras acá nosotros le ponemos la mejor música, ya sabe, ¿eh? Conéctese parlante a Full Volumen en este feriado. Hoy es 4 de julio, caramba, y lo celebramos. Celebra nomás, mijo, celebra. Celebra si no hayas pagado todavía el coyote. Celebra. Claro que sí. Imagínate. Celebrando, ¿no? Está bien. Es como, por ejemplo, uno va de visita a una tierra ya. Uno va aquí en Ecuador ya. Si me voy, qué sé yo, me voy a Quito. Y en Quito están de fiestas, me uno a la fiesta, pues. Claro que sí, me uno a la fiesta, hermano. Me voy a Guayaquil y en Guayaquil han estado de fiesta. Me uno a la fiesta y yo también estoy. ¡Viva Guayaquil! ¡Viva Quito! Entonces, tú que estás allá y están celebrando este hermoso país de Estados Unidos. Claro que sí. Ya, pues te toca unirte a la celebración también, hermano.

0: cada que escucho eso de solo tú, me da miedo los que. Me da miedo porque así me decía, pues así me decía la que sabemos. Solo tú eres el único. Y ha sido mentira. Solo tú eres mi bebé. Así me decía, solo tú eres mi bebé. Y cuando le revisé el teléfono, caramba, éramos solo una guardería, hermano. Imagínate. Ay, ay, ay. Me decía, solo tú eres mi negrito, solo tú eres mi negrito precioso. Y una vez le revisé el teléfono, ay, ay, ay, éramos la selección ecuatoriana, hermano. Imagínate. Caramba, sí. Por eso no creo nomás. No nomás creo eso de solo tú, mi amor, solo tú. Ahí estamos. Buenos días, por acá dice Rosita. ¿Qué dice Rosita? Déjame ver. Vamos leyendo. Voy a meter en contacto con el público por acá. Ya saben, mensajitos a través del 593-78-412-39-43. Tenía entendido que antes había un programa romántico, ¿no? Romántico. Así que bueno, acá estamos rompiendo un poquito los esquemas. Como es un programa nuevo, entonces podemos meterle algo romántico también, pero más adelante. Más allá. Así que ya saben, mira, queridos amigos. Así que los que estaban acostumbrados a esta hora a tener esas baladitas del recuerdo, no estarán, oiga, mandándome a dónde. ¡Queremos las baladas! ¡Queremos las baladas! Y este que viene, estás aquí poniendo sus cumbias. No estarán bravos, por favor, no estarán bravos, ya sabe. Acá le vamos a poner de todito en este fin de semana, en este sábado fin de semana. Rusita, a ver qué dice. Pablito, ahí, dice, asadito, playa, chicas, chicos, en bikini. Le cuento que está mucha calor, dice, sudando. Estamos sudando hasta las tamboras. Ay, ay, ay, en serio, tanto así. Mucha calor está haciendo, mucha calor, imagínense, caramba, ¿no? Pero bueno, ¿qué se hace en esos casos? ¿Qué hacen ustedes? Yo quisiera saber, ustedes en ese caso, ¿qué hacen cuando hay demasiada calor? ¿Agüita? ¿Agüita por ahí? ¿O una cervecita puede ser? No sé, pues a lo mejor lo que tenga a la mano para curarse de ese calorzazo que está haciendo, ¿no? Bueno, acá pues estamos con el clima medio normalito, un poquito de frío, pero no tanto, no soy exagerado. Bueno, ¿será que también uno todavía es joven? Uno no siente tanto el calor, pero sí, pues a veces estoy con otras personas y dicen, ay, qué frío, ¿qué hace? Ay, chacha, ay, ¿qué hace? Yo así en camisetas. Y dice, usted, pues jovencito, no tendrá pues frío. Digo, no, señora, todavía ando medio joven. Y es así, ¿no? Cuando uno es joven, casi ni siente. Cuando uno es joven, casi ni siente, la verdad, los fríos. ¿Qué hace? Calor, sí, pero frío casi ni se siente, ¿no? Pero bueno, así estamos por acá, hermano. Así estamos por acá, imagínate. Saludos, hola, ¿qué más está con nosotros? Déjame revisar, mi querida Carmita de mi vida. Carmita Villa, aguanta, déjame ver. Déjame acoplarme bien acá a los equipos. Carmita Pérez, mi vida, ¿cómo estamos? Carmita Pérez, saludos para usted. Buenos días, Pablito, saludando desde mi casa. Dice, qué lindo, Carmita, qué lindo. ¿Qué anda? ¿Qué planes tiene para hoy? A todos ando preguntando qué planes tienen para hoy y nadie me responde. Hablé en serio. Responderá lo que uno se está preguntando acá. Pues si no, me dejan como puerco acá. Me dejan ahí esperando. Carmita Pérez, ¿qué planes tiene? Voy a preguntarle a Carmita. ¿Qué planes tiene para hoy, Carmita? ¿Qué vamos a comer hoy? Aunque estoy a la distancia, pero... Y les acompaño, así ya. O sea, de almita les acompaño. A la distancia, cuéntenos qué planes tenemos para hoy, ya saben. A escuchar todo el día Candela Radio. Aquí estamos acompañándoles con lo mejor de la música. Gracias, ¿eh? Estamos de estreno en este programa que se llama... ¿Cómo se llama ese programa?
1: Pablo Plasencia.
0: No, son Pablo. Estoy diciendo cómo se llama el programa. No estoy diciendo cómo me llamo yo. Habla serio, inteligente. Es que hoy en día, usted sabe, uno trabaja con la inteligencia artificial, ¿ves? Uno trabaja con la inteligencia artificial y a veces la inteligencia artificial sí falla. A ver, inteligencia artificial, estoy preguntando cómo se llama ese programa,
1: ¿ves? El manicomio.
0: Yes. Ahí sí, pues. El manicomio, ¿saben? Este programa, así que ya sabe, una locura total. Aquí somos medio locos. A veces, disculparán a las personas nuevas que nos van escuchando, somos medio loquitos. Aquí a veces se nos zafa un tornillo. Disculparán, no dirán, uy, ¿de dónde irían a sacar ese guambra? ¿Qué habla? No más tontería y media. Ya sabe, vamos.

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0: pasado, pero solamente quiero imaginarme si me pasaría eso, ¿no? Que venga un mijín y me diga, oye, pelado, oye, te compro tu novia, oye. ¿Qué canciones que sacan, no? ¿Qué canciones que han sacado, carajo? Imagínate. Te compro a tu novia. Te compro a tu novia, dice. ¿Qué es de vender nomás? ¿Qué es como las que hay ahora? ¿Qué es una muñeca inflable? ¿Qué?
1: Pues tú me has dicho.
0: ¡Habla, señor! Te la compro. Solo que a menos que ya mi novia me tenga o mi mujer. Imagínese, caballero, que a usted le venga un señor y le diga, oye, te compro a tu esposa. ¿Y usted qué le diría? Ya ahí está la pregunta para hoy, ya. De una vez, de una mariluna. Si viene un mijín y te dice, te compro a tu esposa, o al revés, viceversa, también mujer, ¿eh? Viene una mujer y dice, te compro a tu esposo. ¿Usted qué le dice? Me imagino yo que usted dirá que estás loca. ¿Cómo te voy a meter al amor de mi vida, pues? Si ese es mi hombre. Ese es mi macho castigador. Claro, pues. Imagínense, ¿ah? O no, o estoy equivocado, mujer. O usted le vendería a su esposo con todo gusto. ¿Ah? No creo, mujeres. No creo que usted diga, ya, llévate esa cosa, hasta gratis te doy, ya ni no me pagues nada. Capaz, oigan. Oiga, insólito. Oye, vamos a saludar a la gente bonita por acá, por favor, a ver. Por acá estoy, pues ahí, estoy acoplándome nuevamente a esto, pues obviamente a estos equipos nuevos. Usted sabe que, y acá tenemos unos equipos nuevos, en donde me ando acoplando recién, así que cualquier fallita, disculparán, solamente es hasta acoplarme nomás. Una vez que me acople, ay, Diosito. Nadie me detiene. Ya, así que si algún bache por ahí que escuche, estarán disculpando a cualquier cosita. Vamos a interactuar con la gente por acá, ya que estamos en modo mundial. Hablemos un poquito del mundial. ¿Qué partidos tenemos hoy para el mundial? Francia, Paraguay, señoras y señores. Bien ese partido. Vamos, Paraguay. Aunque dura la veo, Esa, ¿no? O sea, dura, digo, el partido. Por lo que pasa es que Francia es equipazo. Me saco el sombrero ante la selección de Francia, hermano. ¡Qué equipazo que es Francia! De hecho, pues es una de mis favoritas y yo, obviamente, yo pienso que puede llegar a la final y ¿por qué no también ser campeón? Sí, la otra selección, no sé, ando dudosa, pero fijo, yo le pongo a la selección de Francia en la final, hermano. Fijo, le pongo a la selección de Francia en la final y bueno, veremos qué sucede, veremos qué pasa, ¿no? Veremos qué pasa en el transcurso de estos días. Hay sorpresas en el mundial. ¿Quiénes vieron el partido de Argentina ayer? Vea, tremendo partido frente a Cabo Verde. Casi se queda Argentina. El Messi asustado estaba, más el tremendo partido, ¿no? Tremendo partido ante la selección de Cabo Verde. Así que bueno, es una selección, un mundial lleno de sorpresas, en donde los equipos chicos, digámoslo así, las selecciones bajas, digámoslo así, para no ser tan crueles, las selecciones bajas han venido dando guerra, han venido dando sorpresa, ¿no? Han venido dando sorpresa. Así que bien por el equipo de Cabo Verde, que ayer pues realmente mucha gente estaba triste de que se quedara Cabo Verde. ¿Por qué? Porque le agarraron mucho cariño al arquero Musiña, algo así creo que era, ¿no? Arquero Musiña, algo así. Entonces, chuta, qué pena se quedó Cabo Verde. Pero pasó Argentina, che, tenés que estar contento porque pasó Argentina, equipo sudamericano. Che, boludo, ¿qué te pasa? Anda medio raro tú, celebrando o poniéndote triste porque se quedó Cabo Verde. Y nosotros los argentinos pasamos a los octavos de final y no te importa. Así van a decir los argentinos. Pero bueno, para los fans de Messi, está bien. Hay fans, hay ecuatorianos, o bueno, más bien hay personas que, claro, se apoyan bastante a tal selección porque son amantes al futbolista. En este caso, son bastantes Team Messi, Team Bicho. El bicho le dicen al Cristiano Ronaldo, ¿sí? ¿Usted, por ejemplo, qué es? Yo le pregunto a usted, caballero, a usted, amita, ¿qué team es usted? ¿Usted es Team Messi o Team Cristiano Ronaldo? Si me pregunta a mí, yo soy Team Cristiano Ronaldo. A mí más mejor me cae Cristiano Ronaldo. Aunque Messi también veo que es un buen jugador, sí. Pero no sé, yo le veo más guapo al Ronaldo. Ay, ay, ay, pásamela. No, sí, Ronaldo es chévere, es chévere, sí. Pero no estoy menospreciando lo que hace Messi tampoco, ¿no? Así que, bueno, por acá, Lucy, Lucy de mi vida, ¿cómo estamos, Lucy Carchi? Yeah. Buenos días, mi amor, ¿cómo ha pasado usted? Déjeme ver, dice, Cristiano, mi favorito, dice, a ver, déjame ver, tengo videito, dice, buenos días, favorito, ¿cómo está? Y ese milagro, dice, acá andamos, son sorpresas que nos da la vida nos da sorpresas, mi querida Lucy, para que vea nomás cómo es esto, ¿ah? Saludos, dice, aquí estoy con mi hermana Anita y el bigotón al lado de esta semana. La Anita, a ver, la Lucy en el volante, la Anita de copiloto y el bigotón atrás. Así han de estar, ¿sí o no? Solo me crea Lucy, dice, Cristiano, mi favorito, dice, ahí está, mire, Team Cristiano. ¿Qué dice mi pana Charlie Lituma? Charlie está con nosotros, dice, saludos, buenos días, Pablito, feliz sábado, que todo le vaya bonito aquí en la trabajación y a full sintonía con el manicomio desde Brooklyn, bendiciones, un fuerte abrazo y bienvenido, dice, de nuevo a su casa y a la familia Candela. Muchas gracias, mi pana Charlie Lituma, dice, Portugal va a ser campeón, Pablito, ahora le toca a 07 llevarse la copa, híjole, maestro. Chuta, ¿qué le diría, hermano? Yo sí quisiera, pero... Pero duro está, fregado está. Yo creo que es que no ha visto el equipo de Francia. Francia tiene mama equipo, hermano. ¿Qué bestia? Francia tiene todas las figuras a nivel mundial, hermano. Este, el Olis, el Doué, y chuta, y... Ya hasta me pierdo nombrando a los jugadores de Francia, hermano. Sí, no, bien Francia, yo creo que es una de las favoritas, aunque sí, pues yo quiero que Ronaldo también gane esa copa, ya la ganó Messi, yo quiero que Ronaldo gane esa copa, porque sería el único trofeo que le falta a Cristiano Ronaldo, el único trofeo que le falta, de ahí Cristiano Ronaldo ha ganado todo ha ganado el Cristiano Ronaldo, hasta la Copa Pepsi ha ganado, imagínense. Así que ojalá que sí, Ronaldo pueda pasar. ¿Qué dice mi pana Leito Chamba? Buenos días, ¿cómo estás? Celebrando, dice, ya el 4 de julio. Dice, ahí está, ¿ves? Ahí está el otro, hecho el gringo, celebrando el 4 de julio. Leito Chamba, hecho el gringo, ahí celebrando el 4 de julio. ¿Ves? Leito, bueno, ya estamos ahí, ya. Ya pagó el coyote, Leito. Ah, ya ha pagado el coyote, dice, entonces. Si usted ya pagó el coyote, tiene derecho a celebrar el 4 de julio, ¿ya? Ahí es. Carmita Pérez. Cristiano Ronaldo, Pablito, dice, ¿ve? Dos. Tiene Cristiano Ronaldo, tiene dos puntos acá. Va ganando. ¿Dónde están los Team Messi, por favor? ¿Dónde están los Team Messi? Por acá, ¿quién más está con nosotros? Dice, buenos días, Pablito. Un gusto de escucharle. Bendiciones, gracias, mi amor. Gracias, mi querida Anita preciosa. Flaquita, hermosa, flaquita, bella. Buenos días, Pablito. Bienvenido. Se le extrañaba, dice. Excelente programa. Gracias, mi corazón hermoso. Gracias, flaquita, por estar acá con nosotros. Muchas gracias. Yo también les extrañaba muchísimo. Y qué lindo, ¿no? Esas son las cosas que nos trae la radio. Vamos, volvemos. Creo que a veces es una mala costumbre, ¿no? Pero es bonito, ya sabe, ¿ah? ¿Qué más? A ver, necesito más comentarios. Estamos acá preguntando si usted es Team Messi o Team Cristiano Ronaldo. ¿Quién sabe? Puede ser otra cosa también por ahí. Puede ser un Team Mbappé, porque hay otras figuras hoy en día, ¿eh? Hay otras figuras, Team Mbappé, Team Haaland, sí, Haaland. ¿Qué más? Otra figura por ahí, no sé, pues Team Pablo Plasencia puede ser también por ahí. Alguna cosita, ya sabes, bien bonito, ¿ah? 9 de la mañana, 23 minutos, hora de Estados Unidos, 8:23. Acá pues en Ecuador, que el día de hoy pues no tenemos que festejar nada. Ustedes siquiera están festejando el 4 de julio. Acá naranjas, vamos acá, señoras y señores. Con algo de salsita en esta mañana, ¿qué le parece? ¿Quiere salsa? ¿Sí? ¿Quiere salsa? ¡Toma salsa! Para ustedes, salsita, dele. En esta programación que se llama.

la salsa, ¿no? Nos encanta la salsa, nos fascina la salsa. 8:35 en Ecuador, 8:35 en Ecuador. Gracias a toda la gente. Estamos en TikTok también. Los invito para que nos sigan en TikTok. Estamos, bueno, en mi cuenta soy como Pablo Plasencia, locutor pilas. Vamos a ver quién está con nosotros. Hola. Hola, hola. ¿En qué piensa tanto Pablito? Dice mi querida Luli, hermosa. Luli bella. No estaba pensando, estaba acá buscando la música. Sí, señor. Estaba buscando la música. Como son equipos aquí medio nuevos, tratando de acoplarme a los equipos, ¿eh? Claro que sí. De hecho, es un poquito infidente acá. Una nueva computadora, entonces. No mucho manejo estas computadoras, y oiga, no mucho manejo estas computadoras, así que eso la ando cogiendo, mi Luli. No ando acá muy pensativo. Buenos días con todos. Qué gusto saludarles. A ver quién está por acá. Vamos a ver. A saludar a por acá, dicen. Ya sabemos que perdió Cabo Verde, pero así es la vida, dice. Saludos acá. Mi querida Sandrita, sí, pues no. Eso decía hace ratito. La gente anda medio tristona porque perdió Cabo Verde. Y no anda feliz porque pasó a Argentina. Entonces, ¿qué está pasando? ¿Ah? ¿Qué está pasando con la people? Pero bueno, según estaba viendo un poquito la historia, es el arquero, ¿no? El arquero de Musiña, ¿estamos bien? Musiña, el arquero de Cabo Verde que se robó el corazón de miles de fanáticos. Fuera bueno, ahora habrá que ver si ese arquero se va a algún equipo de peso, ¿no? La verdad, no sabemos dónde jugará ese arquero, dónde tapará ese arquero. Y bueno, habrá que ver si es que realmente ahora, como me acuerdo en un mundial, el Keylor Navas, a sí mismo se mandó tremendo mundial, y mira, eso le sirvió para llegar al Real Madrid. ¿Será que a este arquero de Cabo Verde le sirve para llegar a un equipo grande? ¿Un Real Madrid? ¿Puede ser un Liverpool? No sé, pues un Liga de Quito. ¿Puede ser, imagínate. O le dará para quedarse en equipos chicos, así como Barcelona de Ecuador. No sé. No, mentira, ya, bromita. Empezó, Pablito. Empezó a hacer bullying. Al equipo de Barcelona. Más respeto con los barcelonistas, que a propósito de Barcelona. Hoy juega Barcelona, Hoy juega Barcelona frente al Deportivo Cuenca, así que tremendo partido. Vuelve el campeonato ecuatoriano. Barcelona Deportivo Cuenca el día de hoy. Ya ganó la Liga 3-0 al Orense. Anoche el Independiente del Valle le ganó 4-0 al Manta. Ahora vuelve Barcelona. Vuelve Barcelona con el Deportivo Cuenca, así que. Discúlpeme, barcelonista, discúlpeme, pero soy un cuencano más y como cuencano más tengo que apoyar al equipo de la ciudad. Yeah. ¡Vaya Cuenquita! ¡Vaya Cuenquita, sí o no! Claro que sí, ¿qué más está por acá? ¿Qué más? Mejor que ganó Argentina, dice la Luri. Sí, pues no, ¿verdad? Que hay que apoyar a los equipos sudamericanos. Por ejemplo, hoy juega Paraguay frente a, ¿cómo dice? Francia. Dura la veo, la verdad, durísima la veo. Pero bueno, hay que apoyar a Paraguay por ser equipos sudamericanos. Que todos los equipos sudamericanos vayan, salgan adelante, obviamente, ¿no? Así que ya saben, mis queridos amigos, ahí estamos, 8:38. Invitados todos para que se conecten en TikTok. Estoy como Pablo Plasencia para que nos acompañe. Gracias a la gente que está ahí enganchada. Ve, vamos, dele tiki-tiki, por favor, dele tiki-tiki, por favor. Por acá, mi querida Rosita, Vicky hermosa, Vicky preciosa, saluditos, dice gracias. Me mora, muchas gracias por estar con nosotros. ¿Qué más? A ver, manden los regalitos también. A ver, regalitos. Acepto todo tipo de regalos, desde una rosita hasta una ballena, un león. Acepto nomás, no me enojo. Mándenlo más, lo que sea. Ya saben, mientras tanto, avanzamos con más en esta programación. 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

Bienvenidos, amigos. 850, 850. Ahí estamos, 850. Gracias a la gente que está escribiéndonos a través de nuestro WhatsApp. Vamos a ver qué dice la people. ¿Quién está con nosotros? Mi pana Jonathan. Hola, Jonathan. Pablito, a los tiempos, dice, se le escucha. Saludos desde Indiana al Full Candela. Muchas gracias, maestro. A mi pana Jonathan. Gracias por estar con nosotros, maestro. Sí, pues así es la vida, así es la vida. Estamos de regreso por acá, ¿no? Qué lindo, oye, qué lindo, pues, saber que en el lugar que uno va, al medio de comunicación que uno va, siempre va dejando cosas bonitas, recuerdo, ganándose el cariño del público, claro que sí. No de todos, porque como todo en la vida, ¿no? No somos monedita de oro para caerle bien a todo el mundo. Habrá gente que también me odie. Habrá gente que diga, oye, ¿cómo le detesto ese man hoy? Oye, ese man, ¿cómo me caes mal hoy? Pero bueno, siempre tenemos que quedarnos con las cosas buenas. Y lindo, lindo, lindo saber que pues se va quedando amistades más que nada, ¿no? Más que locutor oyente, va quedando amistades, que es lo importante, ¿no? Que es lo importante. Así que qué lindo, hermano. Jonathan, mi pana, un abrazo gigante. Por acá, Alita Cecilia dice, yo soy Ana Carles. Sí, sí, mi corazón, sí, sí, sí sabía. Ya, el bigotón quedó en el pasado, Pablito dice, hable serio. Así, vea eso. Caramba, muy bien, ¿eh? Muy bien, mi querida Anita. Así me gusta que haya quedado en el pasado el bigotón. Ahora, ¿qué tiene? ¿Qué tiene ahora? ¿Qué tiene? Cuente, algo debe tener. Usted solita no ha de estar. Miguelito López, ¿cómo estamos, Miguelito López? Dirían por ahí, ¿cuál López, pues? ¿Cuál López? Ya sabe, el mismo. Buenos días, Pablito, bienvenido, dice a Candela Radio. Saludos desde Chicago. Dice yo aquí, dice Team Messi. Bacano, vea eso. A la gente de TikTok, la gente que nos está mirando, el día de hoy estamos escogiendo, estamos preguntando a la gente más bien, ¿qué team es usted? Hablando futbolísticamente con esto del Mundial todo, ¿qué team es usted? ¿Team Messi? ¿Team Ronaldo? ¿Cristiano Ronaldo? ¿Qué team es usted, por favor? Así que ya sabe, va ganando Ronaldo hasta mientras. Por acá, los fans de Ronaldo están haciéndose presente grandemente. ¿Qué dice la gente en TikTok? A ver. Hola, dice mi querida Berta Cajamarca. Hola, hola, Pablito. ¿Cómo estamos, mi querida Berta de mi vida? Un besote para usted. Con el respeto de quien tenga de pareja, ¿no? Vaya a estar diciendo, oye, ese locutor, ¿cómo así te anda mandando besos? Mozo a veces, dice. Semejante, tanto celoso que hay hoy en día, ¿no? Tanto celoso que hay hoy en día. Marquito dice, Pablito dice, ¿en qué radio está? Ahorita estamos en Candela Radio. En Candela Radio, la gente que está en TikTok, queremos invitarles para que usted se una a esta gran familia, ¿sí? También se descargue las aplicaciones o nos escuche en Tuning Radio. Estamos en Radio Box también, como Radio Candela. Ahí estamos ya. Vamos a estar los días sábados por ahora. Los días sábados desde las 7 de la mañana hasta las 10 de la mañana, hora Ecuador. 8:11, hora de Estados Unidos. Pilas. Ya sabe, ¿eh? Ahí estamos. Igual estaremos haciendo transmisión también. Por acá mi pana Eddie dice: Cere 7, Pablito, ya sabe, Cere 7. Ahí está, mire. Ahí está. Mi Luli Bella dice: Mi team es Messi. Ahí está, vea eso. Team Messi. Bueno. Ahí está, ¿qué más? ¿Qué más se viene? Mi querida Luz, buenas bachatas, Pablito, dice, gracias, mi querida Luz. También está reportando sintonía por allá, Luz. Usted nos puede escribir, mi flaquita hermosa. Buenos días, Pablito, dice, buenos días, flaquita. ¿Cómo está usted, corazón bello? Voy a dar el número de WhatsApp de la radio. Pilas 593-98-412. 3943. Este es el WhatsApp de la radio de Candela para que usted interactúe con nosotros, nos envíe por ahí un mensajito, pida cancioncitas. Acá le ponemos de todo, acá le ponemos de todo. Ya sabe, le ponemos de todo. Bachatita, merengue, salsita, ya pusimos ya musiquita nacional. Esa caramba, muchas gracias por ese sombrerito, caramba, que nos envía por acá. Le ponemos de todo, así que ya sabe, pida nomás a la orden las canciones que van saliendo. Señoras y señores, avanzamos con más aquí en el manicomio.

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gracias por estar con nosotros. 9:12 de la mañana con 12 minutos. Recuerde que hasta las 10 nomás estamos, ¿ya? Hasta las 10 nomás estamos el día de hoy. Claro que sí. Bueno, hoy y todos los sábados, de 7 a 10, vamos a estar

copa, dice. A ver, esto es polémico. Esto es polémico, maestro. Aquí la polémica, maestro. A ver. Dice Charlie, Infantino le dio la copa a Messi, ahora le va a dar a Ronaldo. ¿Será? ¿Tanto así será mi pana Charlie? No creo, la verdad, ¿eh? No creo que sea tanto así. Yo creo que ya depende ya de los equipos, hermano. Creo que sí depende ya de los equipos que vayan ganando. Pero no sé, ojalá que sí. Si gana Ronaldo.

Por acá, mi querida, déjame leer el mensajito. Tenía de Blanquita Dután. Dice, yo tengo, Pablito, como 30 invitados. Dice, para el día de hoy, ahora estoy preparando todo porque tiene que estar listo a las 2 de la tarde. No puedo decir, dice, que nomás estamos preparando porque algún invitado vaya a estar escuchando. Dice, vea eso, Blanquita Dután. Vaya, mi Blanquita, prepare lo que esté preparando rico. Ya me imagino acá.

puto grupo siempre hay un ser quemado. Y no queremos que luego terminen en peleas ahí, enojados ahí. No tomara mucho porque el problema del trago es ese, ¿no? El problema del trago. Cuando uno empieza pues a beber mucho, a ingerir demasiado licor, imagínate, chuta, vienen los problemas, ya empiezan a hablar del terreno. Oye, que dices que no quieres dar la firma para vender el terreno. Oye, habla serio, que vos te has cogido más terreno que a mí, te has cogido un poco, dice, devuélveme. O si no es de los terrenos, cuando uno ya está medio happy, empiezan a hablar de la política, que sí, que el Mashi es mejor, que el Novita, que es el otro. Y empiezan las discusiones, ¿sí o no? Ahí está. Así no, o si no el tema de hoy en día, pues del fútbol, que sí, que Messi es mejor que Ronaldo, que es que el otro, no, ¿cómo crees? ¿Cómo va a ser posible? Y a veces, de cositas tan pequeñas, de cositas tan simples, a veces empezamos a hacer tanto relajo, hermano. Así que ya sabe, si hoy usted va a ingerir lo que sabemos, entonces hágalo moderadamente, por favor.

0: saca. Durmiendo juntos, guagua se saca. Vaya, vaya, vaya, vaya. ¡Vive el sábado, vive el sábado!
1: ¡Viva! No será de tomar un trito.
0: Oiga, pero si nadie ofrece. Todos están aquí que sí, que voy a hacer la reunión. Pero nadie dice, Pablito, vea, usted también ayude a celebrar, ya le mando.

0: cuénteme cómo le hechizó al suyo.
1: Oye, chiquilla, ¿qué es lo que hiciste?
0: Hay hombres que dicen, me hechizaste solamente con tu mirada, mi amor. Sí. Claro. O me hechizaste con esos labios hermosos que tienes.

mi Luli. Luli Latina, ¿cómo estamos, corazón hermoso? Allí en los New York, Luli, gracias por estar con nosotros. La Luli que conocí ayer, a la Luli. Ayer le conocí a la Luli y ya estábamos conversando, haciendo una bonita amistad. Por eso amo tanto la radio, la radio en general. Porque te va dejando amistades. Y es que a mí casi no me gusta ser el típico locutor oyente, no. A mí me gusta ser pana. Seamos panas, hermano, panas, panas. Ya sabe, Y para Santiaguito Amaya, un abrazo, maestro Santiago. Santiaguito, compañero de colegio. ¿Sí o no, Santiaguito? Estoyamos iguales ahí. Qué lindo ver cómo aparecen las amistades.

este fin de semana. Esta es la radio para los ecuatorianos, los que están lejos de este país y dicen, gracias Pablito, porque usted con esa...

que pertenece, pues ahí ya sabe, a ciudades, azogues, por ahí, pues en Biblián, a la gente de tengo mis paisanos acá del Sixi también, que dice mi gente del Sixi, un abrazo, gente Gualaceo,

Bendiciones. ¿Qué más? A ver, Carmita. Pablito, pelitos parados. Sorry, ¿sabes que estamos pelitos? Pelitos parados. Más que pelitos parados sería cabeza puchunga eso, ¿verdad? Imagina, ahora que me veo bien en la cámara así de lateral. Uy, ya, un relajo mi cabello, ¿ah? Pero va. Ahí está. Yo veo hombres que a veces tienen así sus peinados bien bonitos. Yo no sé cómo ellos se peinan. Hay hombres que tienen el cabello así bien peinado, bien así formadito, bien chévere. Total, si ustedes pueden ver mi cabello, he hecho un relajo ahí. Peinado talco. Tal como te levantas, saben decir por ahí, ¿sabes? Tal como te levantas. A ver, ¿qué más está con nosotros? A ver, seguimos rodando por acá. A la gente bonita, a la gente que está reportando sintonía. Pedrito Camas, bendiciones, Pedrito. Muchas gracias por estar con nosotros. Cuéntenos qué anda haciendo. Ahí está. Está talco, Pablito, dice. Talco, tal como se levantó está mi peinado, ¿sí, no? Ahí imagínense, mi querida Luli, ahí está. Avanzamos con más en esta mañana. Bonita mañana. Ya se vienen más programaciones aquí en Candela Radio. Así que imposible despegarte de esta señal. A la gente también que está mirándonos, a la gente, si usted no tiene la aplicación todavía de Candela Radio, es el momento que se descargue la aplicación. O si no, pues simplemente súmese en Radio Box, ahí nos va escuchando. Y también en Tuning Radio, ya sabe. Por acá está mi pana Cecita Lavambari. También, ¿qué dice mi pana César? Bendiciones, Cecita. Dice, Pablito, si me puede poner algo de Corazón Serrano, por favor. Bueno, ya le vamos a poner algo de Corazón Serrano. Avanzamos en esta mañana, bonita.

0: Mandarina Carlos Mejines. Acá el Charlie Lituma, mandarina. Acá el Leo Chamba, mandarina. Pablito dice, Pablito, ya saque la visa, dice, venga para visitarnos, dice. Oiga, fuera lindo, ¿ah? Ya voy a intentar ya. A mi sugar, por favor, que ya empiece a hacer todos los trámites. A mi sugar para que... Porque la gente me está pidiendo a los Estados Unidos. Quiere que vaya, dice. Chévere, hermano, ¿ah? Saludos, mi querido Leito. Gracias a la gente por acá. Déjame ver quién está. ¿Quién está? ¿Quién está? ¿Quién está por acá? Caramba, mire quién está por acá, mi querida Alexita. Alexita, Tigre, ahí está. Pues, oiga, ¿qué hace ahí? Dice, no quiero un... Oiga, las dos cosas. Como sabe decir el chavo.
1: Las dos cosas.
0: Las dos cosas. Acá estamos. Un abrazo, mi querida Alexita Tigre, la tigresa también que está reportando sintonía por ahí, ¿no? ¿Cómo se llama la radio? Dicen, donde usted trabaja, dice por acá mi querida Angie. Candela Radio se llama, ¿eh? Candela Radio se llama, para que usted se descargue las aplicaciones, para que nos pueda escuchar, no solamente a este servidor, sino a todos los excelentes locutores que tenemos acá en Candela Radio. Programación de domingo a domingo, ¿ah? Que dice, todos los días hay programas, y a mí no se vienen más compañeros. Igual el día de mañana, domingo, también hay locución, también hay compañeros que le están acompañando, buenas voces, bonitas chicas también, bonitas voces también que tiene acá. Ya van a decir que ando de ojo alegre, y no, ya sabes, dando lo mejor siempre. Saludos desde, por acá mi pana Jorge Franco dice, saludos desde, oiga, yo soy malísimo para el inglés. ¿Qué tan dirá? Pero bueno, ahí está mi pana Jorge Frank. Un abrazo gigante. A ver, mi querida Maricela, ¿cómo está? Dice, el Pablito es como el loto, dice, se alcanza para todas, dice, ahí está. Esa es Maricela, esa es mi corazón hermoso. Robert Mix, desde Quito, Ecuador, dice, nuevo seguidor. Muchas gracias, mi pana, a la gente que se va conectando, invitando también a la gente de TikTok para que se una a esta familia de, a esta gran familia de Candela Radio, ya sabe, ¿eh? Ya digo, buenos programas, buena música, música ecuatoriana. Música nacional, también variadita, pues ahí con algo tropical, pues algo de salsita, algo de merengue, todo lo que el oído necesita, ¿no? Para que el oído no se canse de lo mismo y lo mismo, lo mismo acá, así que le damos de todito, ya sabía. Así que mientras tanto, le damos los últimos minutos acompañándole a nuestra gente de Estados Unidos que el día de hoy está pues celebrando el 4 de julio. ¿Y por qué no también saludar a nuestros amigos en Europa, en España, en Italia? Claro que sí, que es ahora pues ya está tardecita por allá, ya mismo pegando el cafecito de las 4. Allá un abrazo, gente, a toda la gente que reporte sintonía a través de este número, nuestro WhatsApp 593-98-412-3943. Te repito, 593-98-412-3943, nuestro WhatsApp, la cámara radio, para que interactúe con nosotros. Mientras tanto, la buena música, la buena chicha suena.

escuché esto de la chichita, ya me dio ganas de una chichita, hermano. ¿Quién tiene chicha por ahí que ofrezca, por favor? Ofrezca chichita, ofrezca chichita.

0: Señoras y señores,
1: señora chichera, véndame chichita si no tiene.
0: ¿Qué dice por acá el brujo? Dice, no existe mujer fea, solo necesitas tener el grado de alcohol suficiente en tu cuerpo. Dice, no, sí. Bien, ese brujo, un saludo, brujo. Un abrazo, brujo. Mi querida Paticita Medina, mi amor. ¿Cómo estamos, Pati Medina? También que está pues ahí enganchada en el TikTok. Muchas gracias, mi amor. Gracias, mi querida Pati. ¿Qué anda haciendo, mi querida Pati? Por favor, ¿qué anda haciendo? Cuente, comente por ahí. Bienvenida, mi querida Pati. ¿Qué más está con nosotros? A ver, Isabelita Tenelanda. Ay, ay, ay. Pablito dice, ¿cómo le va? Un abrazo, gente. Dice que no manden. No, no, no. Ahí está, mi querida Isabel. No estará Isabelita. No estará, por favor, no estará. Pero bueno, sí, ya. Algo ahí en sus palabras, ¿no? Ahí está. Por acá, ¿qué más? Dice Pablito, dice, mucho tiempo desaparecido aquí extrañando. Le dice, muchas gracias a la gente bonita, a la gente que está enganchada al TikTok. Ya sabe usted, síganos en TikTok. También estamos como Candela Radio. A nuestras redes sociales, en nuestro Facebook, estamos como Candela Radio. Bien bonito. No se olvide nuestro WhatsApp, 593-98-412-3943. A la gente que en este momento está en alto parlante, escuchándonos, haciendo el puerco, pues, ¿no? Algunos compraron un puerco, ya están ya chaspando al cuerpo y al cuchi para sacar la cascarita. Qué rica la cascarita, caramba. Y luego sí, ya se viene la fritadita, se viene el sancochito, se viene

0: Pim, mi amor.
1: ¿Qué más hombre querías?
2: ¿Qué más hombre querías?
0: Locutor, animador. Aquí medio queriendo ser medio DJ. Imagínate. Encima de eso, fiel. ¿Qué más hombre querías? Pero lastimosamente eso las mujeres hoy en día ya no valoran. Ya no valoran a esas mujeres ya. Bueno, muchísimas gracias, mi gente. Estamos llegando a la parte final. Nos vamos. En nuestro primer programa aquí. En nuestro regreso a Candela Radio. Nuestro primer programa, no se olvide. Los días sábados. Aquí vamos a estar presentes para ustedes. Si no pasa nada, ojalá que no. Claro. Acá vamos a estar presentes, ya sabe, ¿eh? A la gente que igual se descargó las aplicaciones, sean todos bienvenidas, bienvenidos. Gracias por estar con nosotros, gracias por seguirnos. Vamos con los últimos saluditos por acá. Mi pana Patricio Huanga. Saludos desde Por Chester, dice mi pana Pato. Gracias, Patito. Josecito Cusco también, un abrazo. Saludos, compita, dice feliz sábado. Gracias, Josecito. Muchas gracias, maestro, por estar con nosotros. Llegamos a la parte final del programa. Nos vamos.
2: ¿Qué más hombre quería?
0: Porque el sábado está enterito. A seguir disfrutando del sábado. Pásensela bonito, pásensela mejor. Ya lo saben, mis queridos amigos, ¿ya? No se olviden que ya se viene más de las buenas programaciones. Ya se vienen los compañeros.

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Puerto, buenos días. Un abrazo gigante para mi pana Fabico Coronel. Anda por ahí escuchando la radio. Un abrazo para mi pana de pana Fabico Coronel. Un abrazo gigante. Darás una vuelta, Fabico, hombre, no será ingrato. Darás una vuelta. Sí. A ver, mi estimada Paola Sánchez, pero mija, ponga toda la información. A toda la información. ¿A dónde hay que ir? Me dice que necesita un donante de sangre O positivo, pero ¿para dónde? ¿A dónde hay que ir? ¿A dónde tienen que ir? Por ejemplo, alguien que quiera ayudar, alguien que quiera donar sangre, ¿pero a dónde? Nosotros estamos transmitiendo desde Cuenca, Ecuador, para el mundo. A través de la magia.

mi pana. Sí, Tony, pilas, llevar a esa vaca loca, pilas, llevar a esa vaca loca, que nosotros tenemos que reventar esa pirotecnia ahí. A pesar que el DJ, no sé si será bueno.

feriado para mi pana Charlie. Bueno, en la noche se sueltan los juegos pirotécnicos. Estimada Flaquita, buenos días, Juanito. Saludos y bendiciones. Un abrazo gigante, Flaquita. Mi querida Pachi, buenos días. Desde Brooklyn, les saludo a Juanito. Muchas gracias a mi querida Flaquita.

sale para las diferentes fábricas donde están laborando los muchachos. En diferentes lugares en donde andan trabajando. Saludos a la costa ecuatoriana para mis buenos amigos Samuel

cielo se está nublando. Gracias a mi querida Ale Rodríguez allá. En la costa ecuatoriana, un abrazo gigante para usted. Saludito para la Loli. Gracias.

estoy comiendo un encebollado. Acá, voy a tener ganas de comida. Todavía aún no he desayunado. Aún no desayuno. Usted me sale con que está comiendo encebollado, ¿no? O sea, sí.

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1: Probando. Uno, dos. 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

0: sabe, usted ya sabe. Luego de la visita viene el señor Gustavo, el señor Gus, Gus Narea, con el fichón de 15 a 18 horas. Ajá.
1: Gracias.
0: Ajá. Y ya sabes, programamos.

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Educación Estatal, 12.25, y almorzando. ¿Ya está almorzando? ¿Sí? Me imagino que sí. Disfrutando de ese almorcito sabroso, delicioso, junto a su familia. O está en el trabajo, sentadito, está solo escuchándonos. Hace mucho calor en el área triestatal, me decían. Hace mucho calor, da ganas de trabajar mucho. Vamos a seguir programando musiquita ya mismo. Ya mismo entramos a la recta final. Ya mismo está por acá en la edición.

las 19, las 18 horas. De verdad creo que ya necesito un descanso ya. De verdad que necesito. Necesito descansar, darme unas vacaciones del fin de semana. Quiero unos 2 años. Creo que debo ceder mi turno ya. Alguien digno que se quede en ese turno. Dejarle a la niña Liz que trabaja los fines de semana. ¿Quién sabe, no? A conversar con la Liz, a ver si quiere agarrar el turno. Entonces yo me pego un fin de semana.

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changa arriba, changa abajo. Qué buena, buena, buena programación, señores y señores. Ya casi vamos despidiendo la programación. Ya se viene Sin Anestesia.

de semana para cada uno de ustedes. Buen fin de semana, a portarse bonito, a disfrutar de todo lo que quede en este día sábado. Disfruten de su familia, de sus seres queridos. Disfruten mucho. Por favor, al manipular la pirotecnia, tengan mucho cuidado, ¿sí? Tengan mucho cuidado. A los niños también no acercarse a la pirotecnia. A brillar en este fin de semana. Yo soy Juan Taday y esto ha sido todo. Ha sido todo en el quirófano. Si Dios lo permite, estoy el día lunes en Zona de Candela 2.0. Un abrazo gigante de parte de su amigo, el señor Tai. Y el señor Davisito. Nos vemos. Chao, chao.

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0: Síganos, dice, ¿cómo estamos? Ladies and gentlemen, bienvenidos. Vamos a arrancar este programa. Rumos a la 15. Hoy vengo viciosito, sabrosito, con música sabrosa. Vamos a conectarnos. El más 593 va a estar habilitado. Repórtense, por favor. Hoy pago yo los almuerzos, así que repórtense, muchachos. Hoy yo pago todo, muchachos. Ustedes, bienvenidos. Un gusto. Sigan Anastasia. Totalmente mío, muchachos. Vamos a meterle música como debe de ser.
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0: 8 minutos donde ya arrancamos, sigan esencia. Me voy de rumbo hasta las 15. Pero antes tengo una recomendación a esta hora de la tarde. Iránse reportando, Anita, Cecilia. Hola, mi guapa. ¿Todo bien? Ya es para el fin de semana, muchachos. Váyanse reportando. Por ahí, los muchachos hoy están en holiday, creo ya, en Estados Unidos, si no estoy mal, ¿no? Andan por ahí descansando. Otros por ahí. Y arrumbo al boli. Confirme, Marcolino, toda la gente debe estar ya. Full. Hoy descanso. Hoy en la noche. Ah, no manches. En serio, bonita. Pero por el momento se trabaja. La gente trabaja. ¿Sí o no? Así como yo. Recomendaciones van, recomendaciones vienen. ¿Cómo estamos? Esta recomendación viene para ti. Sí, para ti. 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Éxitos que ahora suenan en Estados Unidos, ¿sí? 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El cantante soltando el cultivo, llevando nuestra música a otro nivel. ¿Y si tocamos música de él? Sí, tocamos música acá. 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Y sábado para todo lo que anda por ahí. Tarki está de fiesta. Sí, Tarki anda de fiesta. 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Aquí nos vamos. Recomendaciones buenas. Esta hora de la tarde. Rumbo. ¿Hasta qué hora, bro? Rumbo hasta las... hasta las 15. Así que tenemos música. Música para rato, man, papilón.
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0: Tus sábados son muy distintos con ese servidor. Sábado, no hay control. Este sin anestesia. Usted pida lo que quiera, ¿eh? ¡Sube el volumen!

para... ¿Qué vives en loca? Bueno, para todos los muchachos que viven por allá. Todo el otro amigo también. Si no estás mal, estás en Radio Cariñosa, ¿no es cierto? ¡Ay, loca! Radio Cariñosa, ¿no? ¿Estoy mal o estoy bien? ¡Confirma!

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consejo para la gente que anda descansando hoy. Andan descansando 1 de julio. Así que nada que ver. Relajaditos andan por ahí la gente a todo dar, escuchando buena música con toda la actitud del mundo. Un abrazo para la mujer que amo con todo mi corazón. Y ahora todas esas rejas. ¡Ay! ¡Qué broma! ¡Vamos a

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14 con 4 minutos. Te acompaño con la bachatita sabrosona. Andamos enfiestaditos, Evi. Más ratito juega Francia, así que pónganse pilas. Pónganse pilas. Se viene Francia, una bachatita. Estamos hablando a través de Candela Radio. Lo más todo lo que pueda estar en Cuenca y Dona. Y sigan así con el dedo.

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2: Pues, buenas recomendaciones para esa hora de la tarde. ¿Cómo estamos? Dándole un 2 que 3 respiros acá. Caramba, suena sabroso, Pampilón. Recomendaciones van, recomendaciones vienen. Esta hora de la tarde, ¿cómo estamos? ¿Todo bien? ¿Qué sabéis? 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Esa es. Recomendaciones a la hora de la tarde. 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Sí, sí, sí. ¿Para qué vas? ¿Qué más tienes por ahí, David? Alex G. Canta baile y bolsa con Alex G. Toda la leyenda en Ecuador, Perú, Argentina. Ahora son los éxitos en Estados Unidos. Como lejos de mi vida, una mujer como tú, princesita, te se voy tomando cerveza y mucho, pero mucho más. Ve al canal de YouTube, está como Alex C, y de paso suscríbete, ¿sí? El cantante solitario de todas las multitudes, llevando nuestra música a otro level. Acá sí sonamos la música de LG, así que pida su rodita, pida, pida. ¿Quieres verte guapetón, locochón, sabrosón? Ve y guapo con ese servidor, ¡de una! 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Perfecto. Esta recomendación que te voy a dar en este momento, sí, te recomiendo. 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

esperamos el día lunes a partir de mediodía con las Ukis y Cantera Pura. El termómetro hoy en sí, Dios mediante, ¿sí? Le mando un abrazo para todos los que se han conectado conmigo, a toda la people que anda por ahí, 10 vacaciones uno por ahí, andan de asadita, esa es, no proveen, no vamos. Gente que anda reportando, un abrazo para ellos. Nos vamos, nos vamos. Sí, los muchachos, con la música. Tiene mucho cariño, por favor. Señora Estrella, llegó, gracias. 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El Mercado Mini Market también. Vamos a la Barber Show, ¿cómo debe de ser? Es momento que te han descargado las aplicaciones, sí, descargas de las aplicaciones para Android y para iPhone. Estamos en Radio Box, TuneIn, estamos en Simple Radio y Radio Garrick. Así que descargas de las aplicaciones y ya no vas a escuchar 24/7. Desde las 6 de la mañana hasta las 10 de la noche todos los días. Así que le mandamos un saludo para el señor de los señores, el hijo de los mijos, Pablito. Se incorporó acá como debe de ser, como debe de ser. Un abrazo para él, pórtense bonito. Lo que resta la tarde y la noche y el fin de semana la pasen bruta. Nos vemos, el Navy. Sigan las tres a través de Cadena Radio. Nos vemos, un abrazo para todos. Saludos.

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0: estamos aterrizando en la cabina principal de Radio Candela. Hoy en la radio más beba, la radio más pegada, la radio más sintonizada que tiene el Austria ecuatoriano y por supuesto a nivel nacional y a nivel mundial. Oye, por supuesto, ya estamos llegando. ¿Quién les está hablando? ¿Quién les está chicoteando la lengua el día de hoy? Es humilde servidor, es humilde servillera, como yo siempre digo, un amigo más para su colección. Gustavo Narea, más conocido como DJ Casey, ¿no? Ya estamos aquí listos para arrancar ese fin de semana espectacular, ese fin de semana aquí en el Austria ecuatoriano, un poquito medio nublado, pero ese no es motivo, no. Ese no es motivo para estar así un poquito medio cabizbajo, no. Ya llegó el fin de semana y hay que saberlo disfrutar al máximo. A través de Radio Candela, nosotros nos encargamos de subir de ese buen ánimo, esa buena energía, ese buen positivismo que tú tienes. No importa que tu ñora te haya encontrado con la que sabemos, no importa, mijo. Al mal tiempo, buena cara, dicen por ahí, ¿no? Así que ya sabes, por supuesto, sígale subiendo el volumen. Ya estamos ya listos para arrancar ese programa loco. El programa, para quienes no saben todavía cómo se llama el programita, así se llama, vean.
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0: Ajá, y ese somos nosotros. Rumbo, el día de hoy, rumbo hasta las 19 horas, hora ecuatoriana, oye, ¿eh? Rumbo hasta las 19 horas. Listos para hacer lo que nosotros sabemos, ¿ah? ¿Eh? Por supuesto, se nos viene un montón de locuras, un montón de... Ay, Diosito, tenemos 4 horas de programación. ¿Qué será de hacer, ¿no? Oiga, para que no se olvide de mandarme ese mensajito, ese reporte de sintonía a través de lo que es el más 593-98-412-3943. Mándeme nomás ese reporte de sintonía, dígame qué anda haciendo. ¿En dónde es la perdición el día de hoy, ah? ¿Eh? ¿En dónde? ¿En la casa de quién es el remate? Ajá. Por supuesto, muchísimas gracias hoy a toda esa gente chévere, a toda la gente que desde tempranas horas del día ya ha estado reportando sintonía, nos ha estado diciendo, chicos, ya estamos aquí listos, ya estamos aquí preparados con ustedes para que nos suban ese buen ánimo, ¿eh? Por supuesto. Déjenme decirles que se han encomendado en las mejores manos y así nosotros vamos a arrancar con el programa loco, ¿ya? Vamos a arrancar de una manera espectacular. Vamos a subirle ya el ánimo para usted que nos está escuchando, para usted que nos está sintonizando. Vamos a subirle el ánimo de una. Ajá. Lo vamos con un poquito de merenguito, ¿ah? Merenguito del bueno. Así que ya sabe, póngase pilas, póngase 11, suban el volumen que aquí arranca.
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A la gente más chévere, la gente que está reportando sintonía a través de lo que es el más 593-98-412-3943. Mande ese mensajito que aquí nosotros le leemos, ¿ya? Nosotros damos lectura a su mensajito. ¿En dónde está la gente que ya está rumbo a casita, por supuesto, saliendo de la jornada laboral? Sí. ¿En dónde está esa gente maravillosa que está ya rumbo a ver a sus tres enfermos para ver ese partido de vóley? ¡Claro! ¿En dónde está la gente que ya se está poniendo el remojo porque el día de hoy tiene pachanga? Tiene un bailecito por ahí, quiere ir a sacudir lo que Taita Dios le ha regalado, dice. ¡Ah, sí! ¿En dónde está esa gente que está activa este fin de semana? Esa gente positiva, ¿dónde está? La gente en los Estados Unidos, allá en Minneapolis, en Elizabeth, en New Jersey, Orange, allá en Chicago, ¿cómo estamos? ¡Excelente tarde! A toda la gente acá en el Austria ecuatoriano también, Dios le pague por estar ahí pendiente de nosotros. Por ejemplo, tenemos acá a mi pana Jorgito, que está reportando sintonía ya con nosotros. ¿Cómo estamos, mijitrín? A full sintonía contigo, ya sabes. Musiquita Pepa, como siempre, de una, mijo. Solamente pida usted la música y yo le coloco. Pida el temita que yo le coloco. Así que de simple, así que ya sabe. Usted lo puede hacer a través de lo que es la línea caliente o si no, a través de lo que es la línea de... A ver, la plataforma de TikTok, ¿no? Ya en pocos minutos nos vamos con lo que es el TikTok Live. Así que usted póngase pilas, póngase 11.

esos, los graduados, taista, digo, sí. Aruñándose, pero pasó, ¿no? Sí. Oiga, qué lindo que es eso, ¿no? Ya ve, valió la pena el estar ahí quemándose las pestañas, como dicen, ¿ah? Sí. Ahora el día de hoy tenemos fiesta, dice, tenemos graduación, por supuesto. Nos vemos allí en el sector de Target. Muchísimas gracias por confiar en los servicios de su humilde servidor. Así que ya sabe, quiere a DJ Crazy en sus eventos. Mándenos ese mensajito a través del más 593-9842-3943. Envíeme ese mensajito. ¿Qué nos dice por acá? Anita Cecilia, ¿cómo estamos, mi amor? Oiga, ya le extrañaba. Ya. A ver, su bienvenida, mi Anita. Su bienvenida, ahí está. Eso. Ay, mi Anita, ¿cómo estamos? Buenas tardes, mi Gusavito. Tengo una feliz tarde y un lindo fin de semana. Bendiciones igualmente para usted, mi amor. Que todo lo que esté haciendo le vaya bonito. Sí. Que todo lo que usted está haciendo le salga maravilloso. Ajá. Todo lo que hace mi Anita lo hace con amor, dice Siena. Claro. Ajá. Todo lo que ella hace lo hace con amor. Ajá, sí. Así que ya saben, mándeme ese mensajito que continuamos con la buena música, el buen positivismo, la buena energía a través de la radio.

0: ¿Dónde es eso, lobo, ah?
1: Su nombre es Denis.
0: ¡Vamos! Envíeme ese mensajito. ¿Qué lo dice mi Anita? Anda haciendo de compras, dice, vea. Anda haciendo compras, dice mi Anita, por supuesto. Muchísimas gracias, vea. Nos manda ahí esa fotito de lo que anda haciendo. Evidencias, mamita, dice, ¿no? Sí, ahí anda con su evidencia. Claro, muchísimas gracias. Así que ya sabes, póngase pilas, mándeme ese mensajito. ¿Qué anda haciendo? ¿Qué anda haciendo ese fin de semana?

Uno siempre joven. Solo el carapacho es el que se arruga nada más. Ajá. Aquí donde me ven todavía me quieren utilizar de colágeno. Ajá.

¿Dónde está la gente más chévere, ah? ¿En dónde está la gente positiva? Alce mis amanitos. Reporte sintonía. Diga, ¿qué anda haciendo? ¿Qué anda haciendo?

claro que sí. Eso de seguro, alguna quinceañera ahí que está. Sí. ¿Qué tenemos para el día de hoy, mi padre Aleito? Confirme usted que es el joven barman de Radio Candela. ¿Qué tenemos para el día de hoy, ah? ¿Con qué será de iniciar? Me pregunto yo, mi padre Aleito, por supuesto. Muchísimas gracias, sí. Después está muriéndose, queriendo resucitar, anda, por supuesto. Y así como no.

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Ajá. 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

¿Te animo yo, eh? Claro que sí, dice que no, dice mi pana Leito. Yendo a una actividad solidaria a colaborar. Esa es mi pana Leito, por supuesto. Ya, si se va algún binguito por ahí, sí, sí, sí. Alguna cosita por ahí, algo solidario. Mi pana Leito es de buen corazón, por supuesto, sí, sí. Bacano, bacano, mijo, que le vaya bonito, ya. Pero no se desconecte, no se despegue de candela, no sea malito. Siga nomás, usted solito está riéndose ahí en donde, a donde vaya y le van a preguntar. Oiga, Leito, ¿Qué está escuchando, será? ¿Qué está escuchando? Y usted enseguidita me pone en altavoz, ¿eh? Enseguidita me pone en altavoz. ¡Continuamos! Viajando década tras década. Oiga, ¿quién se acuerda de estos temas, ah? ¿Quién se acuerda de estos éxitos? Éxitos que jamás van a morir, oiga. Éxitos que jamás van a morir. Escuche, escuche, escuche, escuche, escuche. ¡Ay! ¿Sí o no?

tiene completamente prohibido aburrirse. Aquí no se va a aburrir. Solamente déjese llevar. Ay, déjese llevar. Para eso estoy.

tal les pareció? ¿Qué tal les pareció? ¿Si estás disfrutando? ¿Qué nos dice por acá Dianita Bravo? Saluditos, Radio Candela dice, sudando pero gozando. Ya sabe, mi amor. Ajá. Si usted quiere pasarla rico, no se olvide de sintonizar ese humilde servidor. Ajá, vea, vea, por supuesto. Vamos a ver qué nos dice por acá mi Anita Cecilia. Manda un mensajito. Eso, ya tenemos un mensajito. Vamos a ver qué nos dice mi Anita Cecilia. A ver, vamos a chequear, vamos a chequear, vamos a chequear. Vamos a habilitar por acá. Sí, vamos a habilitar. A ver qué nos dice por acá. Ah, ya. Ahí nos está mandando ese reporte de sintonía. ¿Qué anda? Nos lleven cuatro, dice mi Anita. Sí, nos lleven cuatro. Ya terminó de hacer las compras. Sí llevó la leche, mi amor. Sí. Sí llevó el arroz. Bueno, ya dijimos que arroz no, ¿ya? Ajá, sí, sí. Ese es mucho, mucho carbohidrato, dijo, ¿no? Sí, sí. Por eso a mí no me gusta ir en la nutricionista. Todo prohíbe de esa mujer, ¿eh? Todo prohíbe. No puede comer pan, no puede comer arroz, no puede comer pollo, no puede comer pescado, no puede... ¡Ay, Diosito santo! ¿Y ahora? Viviré solo con agua. Ahí está, Diosito. ¿Cómo estamos, mi Dianita Bravo? ¿Desde dónde nos está escuchando? ¿Ah? ¿Desde dónde nos está sintonizando? A través de Radio Candela. Nosotros seguimos programando. Escuche, nos vamos a Buenos Aires. Está fuerte. Ajá.

¿qué anda haciendo? ¿Qué anda haciendo? ¿Ya se puso en remojo? ¿En dónde es el baile el día de hoy? ¿Qué tiene? ¿Confirmación? ¿Graduación? ¿Matricidio? ¿Qué tiene? ¿Qué tiene? ¿Qué tiene?

Sí, sí, sí. Todavía seguimos con esa fiebre mundialista, ¿no? Todavía seguimos con esa fiebre mundialista. No importa que nos hayan desclasificado, oiga, sí. El karma existe, nada más voy a decir. Nada más voy a decir. Ojalá que Inglaterra les gane, eso sí. A

sigue, la vida continúa y nosotros tenemos que seguir programando solamente buena música. Recuerda que ya venimos con la chichita que tú quieres escuchar solamente a través de Radio Candela. Mientras tanto, seguimos disfrutando, vea. ¿Quién se acuerda de esos éxitos, ah?

la leche, ya, y si se olvida de la leche, tranquila, yo llevo la leche, sí, yo llevo la leche, usted tranquila, que yo nervioso, continuamos, eso es el piezón, rumbo.

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A la gente de TikTok, ¿cómo estamos? Buenas tardes. Comparta, comparta, comparta, comparta, comparta, comparta, comparta, comparta, comparta. Comparta el videíto. Díganos qué anda haciendo. Ya está disfrutando del partido Francia-Paraguay. Sí, sí, sí. ¿Qué tal está? ¿Cómo va? Coménteme, coménteme. ¿Cuál es el marcador? ¿Cuál es el marcador mientras tanto? 0-0. Eso. Muchísimas gracias a toda la gente que está reportando. ¿Cómo estamos, mi Silvi? Bienvenida. A mi Silvi preciosa, ¿cómo estamos? Anita Garchi, también tenemos por acá mi pana Leito, ¿qué dice? A Jocelyn Medina también. Saludito, mi amor, ¿cómo estamos? Excelente tarde. Espero que estés buenito, dice. Sí, sí, sí. Andamos, sí, buenitos. Gracias al creador, estamos con salud, que es lo más importante. ¿Sí o no? Sí, sí, sí, sí. Estamos con salud. Hola, mi Silvi, ¿cómo vamos? ¿Qué está haciendo, mi Silvi? ¿Qué está haciendo? ¿Ya se está sirviendo el cafecito de las 4? Sí. ¿Ya se está sirviendo? ¿Qué tenemos para el día de hoy? Coménteme, coménteme. ¿Tiene algún bailecito? ¿Tiene algún matrimonio por ahí? Sí. ¿Alguna confirmación? ¿Algún bautizo también podría ser? ¿Sí o no? Sí, sí, sí. ¿Algún 15 años? Claro. ¿Alguna primera comunión? Claro. Así que ya saben. Mándeme, mándeme, mándeme, mándeme, mándeme ese mensajito. ¿Qué anda haciendo en ese fin de semana? 16:13. 16:13. ¡Sí!

reunión el día de hoy, ¿ah? ¿Eh? Ahora sí dicen, tengo una reunión. No puede decir, tengo un bailecito. ¿Sí? Voy a mover lo que Taita Dios me ha regalado, dice. Sí, por supuesto, dígale nomás. La vida es una sola y hay que saberla aprovechar. Por eso aprovecha el marido que tiene. Aprovecha el novio, por supuesto. Exprímale nomás, exprímale nomás. Y por supuesto, baile, disfrute, goce. Y si el marido o el acompañante no está a su lado, tranquila, mi amor. Agarre el palo de escoba también, claro.

Lucas, ¿qué dice? ¿Cómo estamos, Tarsila? ¿Qué dice Daisy? Hola, hola, mi amor, ¿cómo

Guinness esto en su fiesta. ¿Sí o no? 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

papel, porque así abrimos el inicio del espacio publicitario en vivo. 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

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Y así le decimos fin del espacio publicitario en vivo. No será de tomar agüita.

aquí solamente para caballeros. Damita, yo sé que también se la sabe, así que cante nomás. ¡Cante! Ay. Sí se la sabe, ¿no?

Jessica, saluditos. Fortaleza también. Magali, ¿cómo estamos, mi amor? Mi pana Jorge Luis, ¿cómo estamos? Lilianita, hola. Mr. Diego, saluditos, año. Hola, Fabi.

Paraguay en ese momento? ¿Cuál es el marcador, por favor? Usted que anda visualizando, ayúdeme, no sea maldito. Sí, sí, sí. Vamos a ver cuál es el marcador. 0-0, minuto 32. 0-0. ¿A quién le va? ¿Quién dice que gana? ¿Francia o Paraguay? ¿Eh? ¿Quién gana? Yo por mi parte quiero que pase Paraguay. Sí, yo no. Yo quiero que pase Paraguay. Claro.

nuestro, que es el más 593-984-1239-43. Más 593-984-1239-43. Eso, eso, eso es el numerito.

0: dice Henry. ¿Cómo estamos? ¿Cómo estamos?
1: El sentimiento.

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Ay, oiga, con semejantes temas y uno a secas. Pero para usted que puede, sírvase un hito. Así sea. Una agüita nomás. Aunque sea una agüita, sírvase, por favor, sírvase. A su salud, por supuesto. Muchísimas gracias a toda la gente que está mandando ese mensajito. A la gente que nos estaba pidiendo por el interno vallenatico, ¿eh? Aquí estamos, sonando rico esos acordeones. ¿Cómo suenan esos acordeones, oiga? Solamente a través de Radio Candela. No se olvide de compartir el videíto. Comparte el videíto, por supuesto. Que aquí nosotros continuamos programando solamente buena música.

del rico, vallenatico del bueno, yo por supuesto. Complaciendo a toda la gente que nos estaba pidiendo vallenatito. Ahí les pusimos alguna cosita, ¿sí? Para que usted disfrute, para que usted a lo mejor, si está un con poquito de frío, se vaya abrigando de poquito a poquito, ¿suena? Claro, por supuesto. ¿Cómo estamos, Silvi, mi amor? Muchísimas gracias a mi pana Luchito, también a Angie. ¿Cómo estamos, Angie? Reportando sintonía con nosotros. Continuamos. Esto es el Fiestón en su segmento. La última y nos vamos. Escuche, escuche.

0: ¿Cómo estamos a mi pana Clever Navas? ¿Qué dice? ¿Qué hubo, mijo? ¿Cómo estamos, ñaño? Excelente, excelente tarde para ti, ¿eh? Dice un saludo para Marisol Santana y Clever Navas desde Manta, Manabí. Dice, por supuesto, muchísimas gracias. Saludo para el cumpleañero, fue Reyes, dice. Ah, vea el cumpleañero. ¡Y que viva! ¡Que viva el cumpleañero!
1: ¡Que viva el cumpleaños!
0: ¡Eso! ¿Será de festejar, me pregunto yo?
1: ¡Gracias!
0: Claro que sí, ¿no? ¿Sí o no?
2: ¿No será de tomar un trito?
0: Ay, ay, ay. Con este clima aquí en el Austria ecuatoriano, yo creo que... ¿Se ha de ser, sí o no? Se ha de ser, por supuesto. Sigamos disfrutando, solamente bachatita. Buenas tardes, Estefanía, ¿cómo estamos?

0: Y usted nos pide a través de Radio Candela. Y aquí le complacemos, ¿ya?
1: Te adelanto, no me importa quién sea él.
0: Aquí le complacemos.
1: Dígame usted si ha hecho algo travieso alguna vez.
0: ¿Ha hecho algo travieso, mi Estefanía?

Estamos finalizando el segmento La Última y nos vamos, ¿eh? Y ya que estamos con bachatita, por supuesto, vamos a continuar con bachatita, pero esa bachatita que solamente se escucha así a escondidas. ¿Sí o no? Sí. A bachatita que a mi querida Estefanía le gusta. ¿Estás seguro? Claro que sí, mi amor. Claro, ¿por qué no? Yo le iba a hacer una propuesta indecente. Solamente le iba a pedir la ubicación nada más. ¿Usted sí sería capaz de mandarme la ubicación, mi querida Estefanía? Ah, sí, sí. ¿Sí o no? Coménteme, por supuesto. Para toda la gente que está escuchando, mi Anita Cecilia, eso, Anita Cecilia anda reportando que nos lleva todavía en 4, dice. Ah, sí. Ahí está, full sintonía, mi Anita. Qué linda mujer, oiga, ganas de darle una mucha. Ajá, sí. Sí, dice, claro que sí. Vea, por supuesto, muchísimas gracias. Para todas esas mujeres que escuchan esto a escondidas. Sí, que escuchan a escondidas. Escuche, para usted.

Oiga, mi pregunta es, ¿usted cree que solamente con un beso se pueda llegar uno a enamorar? ¿Qué piensa usted? La verdad, yo no me he enamorado solamente con un beso. ¿Sí? A mí lo que me enamora es cuando me mandan un mensajito. Si me mandan un mensajito a través de TikTok, o si no, a través del +593-98-412-3943. Ahí yo me derrito, oiga, sí. Ay, para todas esas damitas romanticonas en esa tarde. Vea, dice, vivo por Sininkai. Ay, mi amor, ve.

fiesta solamente hacemos aquí en el Fiesta, ya por supuesto. Muchísimas gracias a toda la gente que nos está mandando ese mensajito. Mándeme su ubicación, mi amor, mándeme.

Bachatita sensual, oiga, sí, así que ya saben. En el Facebook también me pueden encontrar con el nombre. Dice, ah, vea, por supuesto, muchísimas gracias. Oiga, a toda la gente que está mandando ese mensajito a través de lo que es la plataforma de TikTok y a través de lo que es la línea de WhatsApp. Oiga, así que ya saben. Muchísimas gracias. Escuche, estoy bachatita sonando en este día sábado, fin de semana. Oye, sábado espectacular. Y vamos a

poquito medio tarde, pero siempre llegando. Dice, muchísimas gracias, mi amor, ¿ya? ¿A quién más tenemos? ¡Jenny Ávila! ¡Pilas, mi Gus! Nos vemos en Dark. Y dice, claro, muchísimas gracias a la gente que está pilas. A la gente que va a estar camellando con ese servidor. Dios le pague, ¿eh?

placer haberles acompañado. Recuerde que nosotros seguimos aquí al aire, ¿no? 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Hasta luego, amigo. Muchísimas gracias, mi querida Estefanía. Eso. Usted dijo que estaba en el Facebook. No, ya le voy a buscar ahorita mismo. Sí, sí. Pero no está con otros nombres, eso. No, cuidado, cuidado. Cuidado, mi amor. Yo sé poner, buscar a alguien y me sale como 50 personas.

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0: posición.
1: Nada puede ser, ¿ah? Sábado es que lo que pasó en la fiesta se quedó en la fiesta, ¿sí o no? Sí. Podría

planeado en ese fin de semana espectacular. Si Taita Dios nos lo permite el día de mañana, a partir de las 11 de la mañana, recuerde que todos están cordialmente invitados a el Showman del Mix, oye, ¿eh? El Showman del Mix, en donde que vamos a hacer las locuras ahí con la señorita Carolina Nivero. Así que póngase pilas. Póngase pilas. Hasta aquí nos trajo el río. ¿Quiénes estuvo acompañando? ¿Quiénes estuvo chicoteando la lengua? Ese humilde servidor, yo como siempre digo, un amigo más para su colección.

Recuerda, el día de hoy es rumbo a Tarqui, más o menos, ¿sí? Loop 5 estrellas. Ajá. Loop 5 estrellas. Allá nos vemos. Dios les pague. Gracias a la gente que confía.

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